Hola a todos, soy Luis Bizuete y estáis escuchando Un poco de todo y algo más. Ni el tiempo ni la distancia pueden utilizarse para medir la calidad del corazón, la pasión o el amor. La distancia es el amor lo que el viento al fuego apaga el pequeño pero aviva el grande. Y para avivar nuestra especial relación y que no tengamos distancia nunca, ¡comenzamos!

0: Rebuscando mis pensamientos, hay un personaje que siempre me ha fascinado, su figura y su presencia, desde que era muy pequeño. Recuerdo lo conocí en pequeños teatrillos ambulantes que se montaban hace muchos años en pueblos y barrios, para hacer las delicias de los más pequeños y también de los adultos. Y es conocido como el Pulcinella.
1: Yo soy Pulcinella. Pertenezco al grupo de los guapos. Sí, aunque me vean con esta prominente joroba y mi enorme barrigota. Ah, ya está bien, me cacharon. Yo soy un sani o un criado. Pero eso no importa, porque de los sirvientes soy el mejor, siempre noble y fiel a mi amo. Con mi gran astucia, revuelvo todos tus dilemas en un segundo. Pero no te preocupes, que todo se solucionará al final. O al menos, eso quiero yo pensar. Soy adaptable a cualquier oficio. Ponme a hacer un pan y te entregaré un queso. Si me pones a pasear a tu rebaño, te aseguro que se convertirán en turistas, porque se van a escapar y pasearán por todo el mundo. Si me pones a cuidar tus cosas, seguro tu arca queda vacía. Pero no por mí, sino por la intervención de terceras personas. Sin embargo, también puedo ser el mago que desaparezca tus pertenencias. Más por hambre que por maldad. Eso es algo que yo debo de aclarar. Esa es la convicción que mueve a mi ser. Más cuando un inocente tenemos que proteger. Como orador, voy a cautivar tu atención. Mis palabras son predilectas, así como suculentas. Voy a tocar las fibras más sensibles de tu corazón, si es que tienes suerte y escuchas mi canción. El silencio no es una de mis virtudes, por eso me distraigo todo el día hasta conseguir justo lo que yo quería. Bueno, yo mejor ya me despido, porque me llama mi amo. Y si no llego a tiempo, voy a ser apaleado. ¡Ahí voy, jefecito!
0: El nombre Pulcinella tiene orígenes inciertos y debatidos entre los estudiosos, pero la teoría más acreditada es que deriva del latín Pulus gallinaceus, que significa gallina o pollito. Esta interpretación podría estar relacionada con la característica cabeza en forma de huevo del personaje Pulcinella. Además, algunos afirman que el nombre puede derivar del término pulcino en dialecto napolitano, que significa pollo, subrayando así el carácter travieso y algo torpe del personaje. Es un personaje de la comedia del arte, un género teatral nacido en Italia en el siglo XVI y basado en la improvisación y el uso de máscaras. Este personaje es originario de la ciudad de Nápoles y representa a un granjero pobre y astuto, caracterizado por una máscara blanca con nariz aguileña y un traje de rayas blancas y negras. Suele ser representado como un personaje cómico, con lenguaje vulgar y comportamiento torpe. Es conocido por su forma de hablar grotesca y por su actitud desenfadada e irreverente hacia las autoridades y la sociedad en general.

El Pulcinella se ha vuelto muy popular en el mundo gracias a su capacidad para representar los vicios y las hipocresías de la sociedad de forma satírica y caricaturesca. Es este un personaje versátil, capaz de adaptarse a diferentes situaciones y contextos, y ha inspirado a numerosos artistas y escritores a lo largo de los siglos. El traje del Pulcinella se compone principalmente de un vestido blanco con pantalón y chaqueta corta, enriquecido con botones y un cinturón negro en la cintura. La parte más característica de su traje es sin duda la máscara, que cubre el rostro del personaje con una nariz pronunciada y una barbilla prominente. Su máscara es de tradicionalmente blanca, con detalles negros alrededor de los ojos y de la boca, creando una cara expresiva y divertida. Este disfraz a menudo se complementa con otros accesorios como un sombrero negro puntiagudo, guantes blancos y zapatos negros. Esta combinación de colores y accesorios hace que el traje del Pulcinella sea único e inmediatamente reconocible, contribuyendo a su popularidad y longevidad en el programa teatral y cultural. Su presencia en el escenario está siempre garantizada por la risa y la diversión, gracias a su personalidad única e irreverente, lo que la ha convertido en un icono.

Para finalizar este recuerdo al personaje del Polichinela, os voy a contar el cuento corto llamado La transformación del Polichinela. Hace tiempo había en un país una buena anciana que quería mucho a los niños. Se llamaba Madre Prolífica. Cuando los niños se portaban bien, le complacía mucho recompensarlos. El día de Año Nuevo sacudía su falda y salían los más hermosos juguetes. Pero los que se portaban mal podían estar seguros de que encontrarían en sus zapatos un puñado de palos. De todos los niños, ella quería más a uno que se llamaba Pierrot. Debo decir que Pierrot era muy estudioso. También era muy compasivo y caritativo, y nunca hacía daño a los animales. No era como Polichinela, que en su cara llevaba todas las malas inclinaciones, era perezoso y pendenciero, y también era glotón. Cuando se iban sus padres, se comía los dulces y metía la nariz en las botellas de licor. Para castigarlo, Madre Prolífica le enviaba indigestiones y diarreas horribles. Cuando a Pierrot le llegó la edad de trabajar, Madre Prolífica lo colocó con un granjero que le regaló un pequeño terreno. A fuerza de cavar y cavar, Pierrot encontró un tesoro. Como era muy honrado, Pierrot se lo llevó al granjero, pero este resultó ser un sabio encantador llamado Trabajo, que hizo que se lo quedara. Pierrot se hizo rico, así que con una bolsa de dinero debajo de cada brazo se fue a pedir la mano de Cassandra y su padre se la concedió al instante. En cuanto a Polichinela, él nunca hizo nada bueno, así que para castigarlo, Madre Prolífica lo condenó a servir de juguete para los teatrillos de títeres. Ahora, si queréis conocer el triste final de Polichinela, podéis ir a verlo siempre al Teatro del Guiñol. Allí es donde el demonio se lo lleva 20 veces al día para que cumpla el castigo por todas sus muchas maldades.

Antes de seguir en este apartado titulado Esplugas, Parada y Fonda, comentaros que las noticias, historias o anécdotas en referencia a Esplugues son informaciones que he recogido siempre en diferentes fuentes y que están al alcance de cualquier persona. Las he visto y me han parecido interesantes compartirlas. Pero sobre si todo lo que he encontrado es verdad o mentira, eso no lo puedo saber con total certeza. Y seguramente habrá personas que tengan otra visión o diferente información, la cual respeto al máximo. Yo solo me limito aquí a transmitir contenidos que me parecen pueden ser interesantes. Hecha esta salvedad, continuamos.

La información del capítulo de hoy está basada en la búsqueda de información en diarios digitales online, como El Periódico y el artículo del periodista Edwin Winkels. Hoy vamos a recordar al mundo de los campings en los años 70, y estoy seguro que ya os acordáis de uno, ¿verdad? Aunque tanto el turismo como la práctica del camping tiene sus propios antecedentes, la irrupción del turismo de masas en España y en concreto la práctica del camping condujo durante los años 70 a una situación nueva e inesperada que exigió una rápida adaptación. Concretamente, la transformación del litoral próximo a Barcelona es una buena muestra de ello. Algunas iniciativas circunstanciales ilustran bien el rápido proceso de creación de los primeros establecimientos de acampada. Muestran cómo cambiaron las expectativas de las urbanizaciones de segunda residencia de los años 40 a la eclosión en los años 50 de campings que ocuparon la costa y definieron la zona durante décadas. Prueba de ello podíamos ver cómo en la orilla de la autovía de Castelldefels, por el lado del mar, se acolvaban algunos campings. Fijaros que llegaron a existir 8 pegados uno con otro y siempre hasta la bandera de clientes extranjeros y locales. La mayoría de ellos eran propiedad de Modesto Amat, un empresario que se había lucrado con el carbón asturiano y cuyo capital se multiplicó cósmicamente con el desarrollo de una idea. Por aquel entonces parecía de bombero. Convertir el fangal insalubre de cañadas, pinos torcidos y mosquitos voraces del Delta en centros de acampada de pago, como los que él había visto en sus viajes por Europa. Aquel centenar de hectáreas abarrotadas de campistas y domingueros apartó a la zona un bullicio que indudablemente repercutiría radicalmente en el resto de los comercios de la zona. El primogénito fue uno de los más pequeños, llamado la Tortuga Ligera, no muy lejos de la famosa discoteca Silvis. Hoy ocupan su antiguo emplazamiento una ristra de apartamentos de playa, pero esas escasas 9 hectáreas alojaron en su tiempo este camping pionero en Cataluña. En cuanto a los demás, estaban por ejemplo el Toro Bravo, Calagogó, Albatros, Filipinas y la Ballena Alegre. Creo que quedan en pie 2, el Tres Estrellas y el Estrella de Mar, últimos supervivientes de una raza extinta. Pero, ladies and gentlemen, pensaréis que este apartado es el de Esplugas Parada Fonda, y así es. Nosotros también tuvimos un camping muy famoso llamado el Camping Barcino. Relatemos cómo lo describía el periodista Edwin Winkels. La larga pared con inmensas letras negras nunca se ha borrado de mi frágil memoria. Tal vez por el lugar inverosímil donde habían colocado un camping, en la entrada sur de Barcelona, al borde de la carretera N340, kilómetro 1251. Allá donde se fundían Esplugues y Hospitalet, suburbios que acogían al tsunami de inmigrantes andaluces y extremeños, pero destino poco habitual de turistas extranjeros. Era principio de los años 80 y el camping Barcino debía estar cerrado ya, porque en 1978 abundaban los anuncios en los periódicos de campistas que vendían caravanas. Volkswagen, 9 asientos, 6 camas, frigorífico, 250.000 pesetas, contactar con el encargado del camping Barcino. El Barcino fue el único y último camping realmente urbano de Barcelona. Allí donde los guiris colocábamos por una o dos noches nuestra tienda o caravana para visitar la ciudad. Un turismo barato, se diría ahora. Pero seguramente los mochileros de entonces regresábamos años después con dinero, familia y cultura, encantados con aquella primera experiencia en Barcelona y nuestras noches en Esplugas. El Barcino daba mucha vida al entorno, dice Manolo Rodríguez, antiguo trabajador del camping, ya que venían muchos extranjeros. Me lo encuentro en el bar Salamanca, casi enfrente donde antes se hallaba el camping. Manolo me dice que tiene fotos del Barcino, de aquellas inmensas letras en la pared. Sube a su casa, pero solo halla una donde únicamente se ve la parte inicial CAM. Recuerda que además del camping había parras, una bóvila, unas casetas, una masía de una familia muy rica y el Turrén, donde ahora pasa la Ronda de Dalt. El camping, cuando cerró, lo ocuparon 14 familias gitanas que luego fueron desahuciadas, igual que hace poco, tras años de lucha, Josep María Duch, el inquilino de la vecina masía Can Oliveres.
Todo esto para finalmente construir allí un hotel y oficinas, en una zona semiabandonada desde hace décadas, donde solo unos pinos recuerdan al famoso e histórico Camping Barcino de Esplugas.

Es el tiempo de las canciones de nuestra vida. Recordar, dicen, es volver a vivir aquellos momentos de nuevo, ¿verdad? Si os apetece que escuchemos y comentemos juntos alguna canción y que le tengáis un recuerdo especial en vuestra memoria, nos podéis escribir a nuestro email esplugasfm@gmail.com. Hoy vamos a recordar a un grupo y una canción que marcó a toda una generación. Se trata de la canción Stayin' Alive de los Bee Gees y de una película llamada Fiebre del Sábado Anoche. Viajaremos hasta el año 1977. Vamos a situarnos en el paisaje musical del año 77. Este era un tiempo de solapones, peinados imposibles, crucifijos al pecho lobo y vistosas botas rojas de tacón cubano pateando el pavimento de las calles. Y las tardes de los sábados viendo aplausos en la tele y baile, mucho baile, de una música disco que nos está ahora transportando como por arte de magia a otro tiempo y a otro lugar. Este viaje en el pasado nos lo da el poderío de las imágenes iniciales de la película Saturday Night Fever, Fiebre del Sábado Noche, y del sensual movimiento del que inmediatamente se coronaría como nuevo chico de oro de Hollywood, un icono bello y perfecto llamado John Travolta. Pero por encima de todo estaba la música. La película trazaba una historia de tintes sociales, pero todo era una excusa para hacerse eco de lo que empezaba a ser uno de los mayores fenómenos pop que el mundo ha conocido. Y esta canción que sonaba dando ritmo a los pasos de Tony Manero, el personaje que interpretaba Travolta, concentraba en gran medida el secreto de todo este descomunal éxito. Fueron unos chicos británicos los que se encargaron de escribir el himno que realmente reivindicaría para sí todo el significado de una cultura de masas inventada originalmente por la gente de color y, por supuesto, la gran parte de los millones de dólares que generó. Todo un fenómeno enfrascado en 4 minutos que, además, hizo que se olvidara casi por completo la trayectoria anterior de una banda formada por 3 hermanos, Barry, el mayor y los mellizos Maurice y Robin, de apellido Jick, que como agrupación respondían al nombre de Bee Gees y que llevaban por aquel entonces la friolera de 20 años dando el cante. Durante todo este tiempo habían transitado desde sus primeros pasos en Manchester, haciendo sus pinitos como niños prodigio, a su crecimiento artístico en Australia, su regreso a Inglaterra para zambullirse en el pop barroco y la psicodelia. Para finalmente alcanzar el inicio de su éxito americano en los primeros años 70, con la correspondiente mudanza a la tierra prometida para convertirla en un centro de operaciones que les iría viendo cambiar desde unos planteamientos eminentemente melódicos a una asimilación de lo que los músicos de color estaban haciendo con la música de baile en sitios como Filadelfia y que sería el germen de la disco music. Y en esas estaban cuando recibieron la llamada de su manager, Robert Stewart, un avispado australiano que también estaba haciendo fortuna en América y que se disponía a producir una película basada en todo el fenómeno que estaba ocurriendo en torno a esta nueva música de baile en la ciudad de New York Night. Seguramente, por aquello que decíamos de convertir lo negro en blanco, Steve Wood necesitaba que sus chicos le proporcionaran una canción para servir de buque insignia a su película, que ya se encontraba en fase de postproducción. Les dijo que la película se titularía Saturday Night Fever y que, por tanto, en la canción debía sonar eso de Saturday Night como una mantra. El tema se llamaba Stayin' Alive, y como su nombre indica, trata sobre la supervivencia en las calles, algo bastante acorde con el trasfondo social que iba a llevar aparejado al baile aquella peliculita. La canción comenzó a pensarse y maquetarse en Francia, pero fue grabada realmente en los Criteria Studios de Miami, estudio habitual de los 3 hermanos. Y el principal secreto, la guinda del pastel, lo que realmente se llevó el gato al agua, fue el único instrumento natural e intransferible que solo estos 3 hermanos poseían, el falsete.
un agudo de una intensidad casi infinita que ellos, curiosamente, tras tanto tiempo juntos, solo habían descubierto un par de años antes con la canción Give Talking, que fue la que relanzó su carrera. Pero no fue hasta Staying Alive cuando la cosa realmente explotó. Claro que podía ser más sexy que ver a un hombre tan cómodo con su masculinidad como para cantar como si fuera un miembro de Alvin y las Ardillas. Por supuesto, era abrir la boca a Barry con aquella melena perfecta, su característica barba, su perfecto bronceado, sus partes bien colocadas en aquellos jeans ajustadísimos, sus cadenitas al cuello y desmayarse todo bicho viviente que tuviera alrededor. Tanto mujeres como más de un hombre, el éxito rotundo estaba servido. La película se estrenó y empezó a recaudar dólares como si no hubiera mañana. De hecho, recaudó más de 350 millones. La banda sonora no fue a la zaga y acabaría convirtiéndose en el disco más vendido de la historia, solo superado cuando Michael Jackson decidió decir hola con su famoso Thriller. ¿Qué decir de la dimensión de la canción Staying Alive? De su impacto cultural, su tremendo alcance en la memoria popular. Es que es difícil, le guste o no uno la imagen de la banda que la interpreta, le importe uno o no la música disco, dejar de mover los pies cuando suena ese ritmo impecable empieza. Probablemente sea la canción más identificada con la acción de bailar de la historia de la música popular a partir de la segunda mitad del siglo XX hasta nuestros días. Y fijaros en este último detalle, Staying Alive hoy día se usa en medicina para enseñar el ritmo perfecto, 103-104, para seguir en las reanimaciones cardiopulmonares. Y ahora que les quiten lo bailao, y nunca mejor dicho.

El poeta Augusto Branco hablaba sobre la vida y decía: ya perdoné errores casi imperdonables, intenté sustituir a personas insustituibles y olvidar personas inolvidables. Ya hice cosas por impulso, ya me decepcioné de personas que pensé que nunca me decepcionarían, pero también yo decepcioné a alguien. Ya abracé para proteger, ya reí cuando no podía, ya hice amigos eternos y amigos que nunca volví a ver. Ya amé y fui amado, pero también ya fui rechazado. Ya fui amado y no supe amar. Ya grité y salté de tanta felicidad, ya viví de amor e hice juramentos eternos, pero también fallé muchas veces. Ya lloré escuchando música y viendo fotos, ya llamé solo para escuchar una voz, ya me enamoré por una sonrisa. Ya pensé que me moriría de tanta tristeza y tuve miedo de perder a alguien especial y terminé perdiéndolo. Pero sobreviví y todavía vivo. No paso simplemente por la vida y tú tampoco deberías simplemente pasar. Vive. Es bueno ir a la lucha con determinación, abrazar la vida y vivir con pasión, perder con clase y vencer con osadía. Porque el mundo pertenece a quien se atreve y la vida es demasiado preciosa como para considerarla insignificante.

Como siempre, fue un placer navegar por las ondas y gracias eternas a mis compañeros en la parte técnica del programa, Isabel Almató y Jordi Udina. Si os apetece, podéis escribirnos con vuestros comentarios o sugerencias al email espluguesfm@gmail.com. Si buscas la realización en los demás, nunca te sentirás realizado. Si tu felicidad depende del dinero, nunca serás feliz contigo mismo. Conténtate con lo que tienes, alégrate de cómo son las cosas. Cuando te des cuenta de que no te falta nada, el mundo te pertenecerá. Un abrazo de parte de quien nos habla, Luis Bizuete. Muchas gracias y hasta pronto.

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1: sería la persona más feliz.
0: ¿Por qué? 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
1: Bueno, hola y gracias por la invitación. La Autismo y Neurodiversidad de Esplugas nace a raíz de encontrarnos en grupos de familias, la mayoría de con hijos con autismo, que concurríamos a una escuela especial, nuestros hijos, y veíamos que la cantidad de propuestas recreativas y de terapéuticas eran muy escasas y, como sabemos, en el autismo la atención temprana y la cantidad de atención es fundamental para poder ver una expectativa de futuro mucho mejor para nuestros hijos, y nace así, ¿no? Y bueno, así vamos pensando en algo local, porque somos muchas las familias de Esplugas, no solo con un diagnóstico de autismo, sino también con otras neurodivergencias. Paréntesis, neurodivergencia es con personas con un diagnóstico del neurodesarrollo o de algún diagnóstico con desafíos en el crecimiento y en los aprendizajes. Quisimos incluirlos a todos porque todos trabajamos en pos de una crianza con los máximos recursos y oportunidades. Ya digo, recreativas, educativas, salud, integración. I així nacemos.
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1: Sí, bueno, todo fue avanzando. Lo que se habla es de neurodivergencias, como decía antes, donde no son patologías, sino son enfermedades. Aquí no se trata de una cura o de buscar una forma de ubicar a las personas en determinados lugares según un diagnóstico, sino se trata de entender, de describir cómo es su procesamiento mental, neurológico, son modos de procesar la información y de vincularse con el mundo de forma muy diversa todos. Y particularmente una persona puede tener autismo y no tener desafíos en el lenguaje hablado, pero sí en la comunicación con el otro. Donde yo puedo, una persona puede tener autismo y entender perfectamente la comunicación, la información que me está dando la otra persona, pero de forma muy literal. Entonces, eso es un modo de procesamiento de la información. Bien, ¿qué hacemos? Entendemos. Y también tenemos que naturalizar de que no porque vivimos en un mundo donde podemos hacer bromas y chistes, todo el mundo tiene que entender que es una broma y un chiste porque yo lo digo. Entonces, partiendo del respeto de que la otra persona puede agradarle o no agradarle, la forma de que yo me comunico, siempre tener respeto porque el otro tiene un modo de comunicarse diferente. Y también hay otras personas con otros desafíos en el lenguaje, en lo sensorial y demás. ¿Qué tenemos que hacer los otros? Lo que nos cuesta entender esta diferencia de ver el mundo, de percibirlo, es escuchar, ver y, bueno, me acerco, me puedo acercar, me puedo comunicar y puedo hacer amistades con personas con neurodivergencias, pero tengo que entender que no van a ser de la forma exacta como yo me voy a comunicar. Me tengo que adaptar. Incluso con personas con déficit de atención. Hay personas con déficit de atención que los otros se enojan, se olvida de todo. No, en realidad ayudemos a organizar la información. El otro, mi interlocutor con déficit de atención, va a poder acompañarme en un trabajo, en una tarea o incluso en la vida cotidiana. Pero no podemos bombardearles de información, porque incluso lo mío, que es bombardear de información a la otra persona, quizás tampoco sea tan correcto. Entonces, es mi neurodiversidad, mi forma de procesar, que tiene que acompañar y tratar de acordar espacios comunes de trabajo, de comunicación y demás. Vamos, ya digo, ¿no? Desde lo más complejo a lo más simple, pero nos encontramos con la neurodiversidad a diario. Entonces, eso es importante tener en cuenta, que esto está presente y que partir de naturalizar y de aceptar al otro es el gran desafío que nos toca a todos.
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1: Sí, sí, són totes d'aquí d'Esplugues, i hoy la conforman voluntarios y familias con hijos con autismo. Y sí, son de aquí, de Esplugas, y bueno, la verdad tratamos de encontrar espacios donde nuestros hijos puedan participar y puedan estar activos. Esto también veíamos a lo largo de los años que si bien se permite el acceso o hay espacios que se son bienvenidos nuestros hijos, veíamos que los espacios no eran adecuados por la cantidad de ruido, por la cantidad de niños o jóvenes y por el tipo de propuesta que no era adecuada para nuestros hijos. Entonces, de ahí empezamos a también solicitar y aportar propuestas para que, bueno, adaptar algunas propuestas alternativas para nuestros hijos. Que algunas personas entienden esto como que nosotros mismos estamos intentando separar nuestros hijos de los espacios comunes multitudinarios. Pero si volvemos a las características de algunas personas con algunos diagnósticos, la cantidad de información que transmite un grupo social de a partir de 5, 10, incluso 25, que es un aula ordinario o cualquier grupo de casal, esto para algunas personas puede ser un espacio con demasiada información, demasiado ruido y que es imposible que procesen recursos para poder sostenerse en un espacio y mucho menos hacer una actividad. Entonces, de ahí, bueno, arrancamos también proponiendo a nivel local, adaptar las propuestas a actividades, incluso proponer también nosotros, ¿no?
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1: Sí, por eso nosotros invitamos mucho a las familias a poder reunirnos en grupo o de forma individual para poder, bueno, brindarle información, asesoramiento y también tener en cuenta que si bien yo comencé trabajando con niños antes de tener a mi hijo, trabajaba con niños, trabajaba en inclusión educativa, trabajaba en espacios terapéuticos, siempre en estimulación neuropsicológica. Después fui mamá y también esto implica todo un trabajo de entender lo que le pasa a mi hijo y de poder buscar la forma para ayudarlos. Y esto es lo que queremos replicar desde la asociación, que es posible, que hay que buscar recursos de forma asertiva. Hay recursos, no los suficientes, pero si más o menos nos vamos acomodando, teniendo la información lo más a tiempo posible, podemos lograr a nuestro hijo propuestas terapéuticas que son fundamentales. Aunque vayan a escuela especial, tienen que tener espacios terapéuticos por fuera de la escuela especial. Y, bueno, estar mejor parados en ver qué propuestas educativas son las más adecuadas y, bueno, y buscar equipos de profesionales que de verdad sepan cómo trabajar con nuestros hijos. Esas son formas asertivas que es interesante poder conversarlas y poder ir haciendo y generándolo en conjunto, ¿no?
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1: Sí, vale. Y esto tiene que ver con lo que voy a comentar, tiene que ver un poco también del por qué nace una nueva asociación, que es una de las tantas que van naciendo en todo el territorio de Cataluña y de España en general. Y esto es porque, si bien nosotros y todos sabemos que existen recursos gubernamentales, hay un centro de salud mental infanto-juvenil, están los hospitales con programas para la población con autismo y otros tipos de neurodivergencias, sí existen escuelas con propuestas inclusivas, eso existe, pero ¿por qué no llegan y por qué nuestros hijos no tienen acceso a algunas de las ayudas en cantidad y calidad como necesitan? La infancia es una, la adolescencia es una, y esto es lo urgente. Y ante esto dijimos, creando esta asociación, es poder crear redes con los gobiernos locales y general, para poder, bueno, crear acciones para que tengan un acceso directo a nuestros hijos, y nosotros crear espacios terapéuticos, espacios de talleres y formación para docentes, porque creemos que el trabajo educativo puede ser muy asertivo y muy excelente, que repercutan directamente con nuestros hijos, pero es importante tener la información de cómo preparar la propuesta educativa. Esto también nosotros brindamos acompañamiento y asesoramiento. Estamos abiertos a que cualquier docente y escuela nos pida la formación, es gratuito. Y bueno, crear unos espacios terapéuticos, como decía antes, que también es fundamental. Y después otras propuestas que generen como objetivo final la accesibilidad de nuestros hijos al entorno social, el que puedan ser personas independientes y con recursos intelectuales y formativos para poder insertarse en el futuro. Hoy hay muchos niños que en la media tienen que ser más de 10 horas de terapias semanales para poder hacer una intervención asertiva y no tienen más de 2. ¿Por qué? Porque los costos son enormes, porque en el espacio público sanitario no está disponible y la infancia passa molt ràpid.
0: I tota aquesta formació i acompanyament, entenc que la fas tu, Emi, de manera totalment voluntària des de l'entitat?
1: Sí, sí. Además de yo, mi primera formación, soy pedagoga, soy licenciada en Ciencias de la Educación y seguí, bueno, formándome. Entonces, sé mucho del mundo de la formación y de la inclusión educativa. Trabajé más de 15 años en esto. Y después de acompañar a familias, también me parece fundamental. Y ahora, bueno, ya presentamos proyectos para musicoterapia, arteterapia, danza como expresión artística, porque esto no solo los ayuda a las personas a autorregularse, a conocer más su cuerpo, su poder vincularse a través de la música, son recursos que repercuten en la calma y la tranquilidad y el autocontrol. Es un inicio de propuesta, pero bueno, no se acaba.
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0: Sí. 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
1: Sí, efectivamente, para nosotros es muy importante porque no es solo es unir familias, unir voces, sí, y bueno, y es este granito de arena que, bueno, la cuota anual es de 50 euros, prácticamente es un pequeño aporte que, bueno, para una asociación que está creciendo es enorme, los invitamos por supuesto a sumarse y tener en cuenta que van a estar muy acompañados en estos desafíos que en las crianzas que nos tocan transitar son desafíos que nos podemos sentir muchas veces muy solos y sin saber dónde acudir. A nivel local pensamos esto, pensamos que tener un lugar para acudir. Por ahora es online porque si bien hemos presentado más de 3.000 firmas de apoyo de la comunidad solicitando al gobierno local de Esplugas un espacio, todavía no lo tenemos. Bueno, ya pasó el primer año, esperamos que no pase mucho tiempo más, pero tenemos mucha ilusión. Nos pueden encontrar en la página web, que es autismoesplugas.es, y también en Instagram. Bueno, en la página web están todas las redes, en Instagram, que es Autismo Neurodiv Esplugas, y nuestro email, que también es autismoneurodivesplugas@gmail.com.
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1: També. Sí, exactament, Isabel. I, a més, no totes les persones que poden fer una aportació lliure pueden ser socios y no necesariamente tienen que tener hijos con algún diagnóstico neurodivergencia. Porque tenemos, por ejemplo, familias que algún tío, algún abuelo, etcétera, bueno, se sumaron como socios porque quieren ver la asociación crecer, porque saben que esto es urgente y no es algo que puede, nada, un edificio que el día que se termine de construir se termina, no. Estamos hablando de infancia que transcurren demasiado rápido, y si no nos apuramos en brindarle todos los recursos de terapia y demás posibles, nada, es más dependencia para el futuro de nuestros hijos, y eso no queremos, ni las familias, ni todos los espacios sociales, ¿no?
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1: Sí, tenemos. Bueno, en principio nosotros en un momento hicimos muchos talleres online y algunos talleres presenciales que tienen que ver con regenerar, crear y entender el uso de comunicación aumentativa y alternativa, porque a veces...
0: Ah, explica'm això, perquè jo no ho entenc, que això que acabes de dir ho desconec totalment.
1: Sí, bueno, nosotros, una persona con cuanto más recursos tiene para comunicarse con un otro, más tranquilidad va a tener y más va a buscar otros recursos para darle a entender al otro lo que quiero y lo que no quiero. Entonces, las familias necesitamos darle recursos a que nuestros hijos aprendan a comunicarse, hablen o no hablen, que entiendan sobre los tiempos de espera y demás. Entonces, hay un sistema que se llama sistema de comunicación aumentativo y alternativo, que es a través de pictogramas. Estos pictogramas son imágenes que uno puede mostrar la imagen puntual o puede mostrar una secuencia de imagen que esto cuenta en una historia. Por ejemplo, yo quiero contarle a mi hijo de que hoy vamos a ir al dentista. Ir al dentista no le agrada a nadie y por ahí a los niños menos, ¿no? Entonces, pero yo armando la historia donde le muestro, mira, vamos a coger el coche, vamos a ir al dentista, después vamos a ir a comprar, vamos a comprar un helado y después vamos a ir a piscina, por ejemplo. Entonces yo ya agregué mucha información que puede motivarlo mucho a mi hijo y en el mientras tanto hacer alguna cosa que no me gusta tanto. Entonces, estos son recursos que le muestran a nuestros hijos, por ejemplo, dónde empieza y dónde termina las actividades. ¿Qué voy a hacer en el transcurso de esa mañana, por ejemplo, o del día? Y que va a haber cosas que me van a motivar. Y también hay cosas que yo las tengo que hacer. Entonces, es un poco contar estas historias. Y a nuestros hijos es fundamental, porque le estamos anticipando, le estamos diciendo que esto va a tener va a haber un momento donde va a finalizar. Entonces, la persona va a estar muy predispuesta. Mi hijo llegó un momento que hasta él se empezó a armar sus propias historias, ¿no? Entonces, y él se iba organizando y empezó a incluir cosas que por ahí no le gustaba mucho. Esto lo transmitimos a las familias, incluso muchas familias se sumaron a fabricar pictogramas. Tuvimos un aporte económico desde el ayuntamiento porque nosotros hemos pedido, nada, nos hemos presentado como proyecto y esto fue muy exitoso. Y de hecho vamos a tener una continuidad con otras asociaciones, que esto ya lo estamos trabajando, y con la referente local, Nuria Luque, que es la que nos acompaña con estas propuestas que tienen que ver con material de pictogramas para los centros de salud y material con pictogramas para los comercios. Entonces esto sigue y sigue tirando, porque son comunicadores universales que están en una página que se llama arasac.org, y que es universal. Ahí todo el mundo colabora, son gratuitos y esto es un canal interesante. Y bueno, otras actividades... Què fem? Bueno, podem seguir.
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1: Sí, además, pensemos que estos son recursos que yo hablo con muchos padres, que, bueno, como mi hijo no tiene un diagnóstico, no hace falta ese material. Le digo, no, porque los niños pequeños, bueno, los niños y no tan pequeños, son un punto hasta de no negociamos demasiado. Lo que toca hacer es lo que toca hacer. Hay algunas cosas buenas y unas cosas malas. Yo hablo de armar, que de hecho también eso lo hemos creado en esta formación, que es un calendario visual. Y es lo pegamos en cualquier lado de la casa y uno pone ahí una serie de pictogramas, algo, no hace falta llenar, pero de cosas que tocan hacer en el día y alguna cosa que motive también, ¿no? Pero bueno, vamos alternando. Entonces, esto es universal para todos. Para todo niño que está creciendo y que uno le muestra una agenda visual, ya sabe al otro día lo que toca hacer. A mí, mi hijo, que habla poco y comprensión de lo abstracto es muy difícil, pero me parecía injusto. Digo, ¿cómo le explico a él que el sábado y domingo no hay cole? Y digo, claro, ¿cómo le explico? Entonces dije, ok, armé el calendario y puse cole de lunes a viernes, la figurita de cole, y la sábado y domingo, casita. Entonces, sábado y domingo no hay casa. Entonces, no sé el grado de comprensión que lo tenga, pero yo ya le presenté la información. Y esto es, y ella ahora dice, es lunes, esto, ya sabe el orden, etcétera. Vuelvo a lo mismo. El grado de comprensión de lo abstracto quizás no podamos saber o no podamos saber poco, pero sí la información se la vamos presentando con mucha otra que a ellos dicen, ok, hoy toca ir al colegio, no voy a discutir demasiado porque hoy toca, porque ya estuvo ahí y está anticipado. Entonces son todos estos pequeños recursos que a las familias son vitales, más cuando tenemos niños muy pequeños o niños no tan pequeños, esto regula conducta, cuando hay personas con desafiantes, yo no voy a hacer, cuando estamos todo el tiempo negociando cosas, decir, ok, organicemos de forma anticipada y es esto lo que toca. Podemos decir, ok, esto lo hacemos un poco más tarde, pero esto se hace, por ejemplo, ¿no?
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1: Claro.
0: És més complicat poder del que sembla,
1: sí.
0: Por eso
1: es interesante sumar, pedirles a ellos que sumen pictogramas de intereses.
0: Ah, molt bé.
1: ¿No? Entonces, ok, está lo establecido y está otras cosas de, bien, vení, participa vos en esto, ¿qué harías vos después más tarde? O darle opciones. De todas estas cosas que te gustan, ¿cuáles harías el lunes, cuáles harías el martes y demás? Una amiga me contaba que su hijo, por ejemplo, ella pone reforzadores de, bueno, estas dos cenas son tus favoritas, ¿qué día las pones? Bueno, el viernes esto y el miércoles el otro. Eso no puede cambiarse. Bueno, son personas rígidas en general, eso también se puede ir cambiando con el tiempo, acomodando más bien que cambiando. Pero sí, las personas pueden ir okay, sumando cosas que son muy potentes y motivadoras, pero a su vez las familias, decir, bueno, lo pautado y lo que está establecido no se discute tanto.
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1: Sí, lo interesante y lo que intentamos hacer, porque bueno, todas las asociaciones estamos con muchísimo trabajo, porque justamente intentamos buscar crear y crear proyectos de que tengan un alcance inmediato y amplio, ¿no? Pero sí estamos creando redes totalmente con todas las asociaciones de los alrededores, Baix-Llobregat, por ejemplo. Entonces intentamos mantenernos en contacto, mantenernos informados, mantener así. Si algún día logramos hacer un proyectos o un proyecto transversal, bienvenido. Pero lo que sí estamos es tratando de estar en contacto, de compartir información, compartir ideas, compartir recursos. Hay gente que está haciendo acciones.

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El beso de una diosa revive nuestro fuego eterno e interno, y el acto sublime nos concede incontables años de juventud, magia y energía. He visto demonios arder vivos en su sed insaciable por la lujuria y evaporarse como humo entre brasas incandescentes. También he visto a otros languidecer en soledad y, como una rama estéril, marchitarse hasta morir. Pero he visto lo peor: monstruos. Demonios que ya no seducen ni conquistan, violan, torturan, asesinan, convierten diosas en esclavas. Hay diosas poderosas y diosas humildes, pero una diosa es una diosa. Las diosas feas no existen. Ellas pueden otorgarnos esperanza y aliviar el tormento de nuestra naturaleza y de esta existencia vil y caótica. El ansia por conquistar diosas y la sed de poder y dinero mueven nuestras vidas, siempre, en todo momento.

0: Són les 8 del vespre.
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2: Moltes gràcies.
1: Què tal?
2: Joan Carles.
1: Hoy haremos un cambio. El programa de hoy lo vamos a emitir en castellano, no porque nuestra invitada no hable perfectamente o entienda el catalán, sino porque ella representa, como os explicaré ahora, a una entidad que es SOS Galgos. Esta entidad tiene más de 200.000 seguidores en redes sociales y de forma muy transversal, es decir, no solamente en Cataluña, en España, sino que en muchos países. Y he pensado que, como lo que pretendemos siempre en el programa es dar el máximo de comunicación y de difusión, pues utilizar este idioma que seguramente nos facilitará un poco que esto suceda. A partir de este momento, pues gracias Ana por aceptar la
2: y gracias a vosotros
1: la invitación.
2: Por tenerme aquí hoy.
1: Nosotros, en principio, hoy es un, como decía, es un programa muy especial, también por una vinculación que yo tengo con la entidad, que estoy un poco ahí metido.
2: Claro, y desde la familia.
1: Es un poquito ahí, hacemos un poco de trampa. Pero sí que es verdad que lo que queremos es dar, sobre todo, visualización a un problema realmente grave que sigue existiendo en nuestra sociedad con las razas galgo, podenco, los perros de caza en general, y sobre todo pues con el enorme trabajo que hace SOS Galgos desde hace, pues creo que 25 años en este momento. Bien, aparte de eso, antes de conocer siempre un poco, ya entrar en materia, nos gusta conocer un poco a la persona que tenemos delante, y te agradecería si te quieres un poco presentar y que nuestros oyentes sepan pues con quién están hablando.
2: Pues yo mi nombre es Ana Clements, ayudé a fundar SOS Galgos en el 99, y pues desde entonces no hay un día que descanso, porque más que un trabajo es una forma de vivir y es una pasión. Y una vez que estás metida en atar cabos con un ser sin familia, sin raíces, con una familia de humanos que quieren echarle una mano a este animal, pues te hace una ilusión, te da un objetivo, y te llena de alegría y esperanza para los demás que lo esperan. Entonces, pues llevo tantos años en eso. Empecé con mi profesión es de trabajar con niños, era de profesora de párvulos, y bueno, lo dejé mi profesión en el 2007 para dedicarme plenamente a SOS Galgos, pero sin querer dejar la parte educativa de mi profesión, y quise ligarla con el tema de bienestar animal. Y así que ahora tenemos un refugio escuela desde hace 4 años, y hacemos eso, de dar talleres a niños de colegios como salida escolar para promover la empatía, la compasión, y dar y el recibir, y también pues ver cómo funciona el día a día de una protectora, que ojalá todas las protectoras tuvieran unas aulas para pues invitar la comunidad a saber lo que está ocurriendo en la vida real realmente.
1: Bueno, yo creo que con todo lo que has explicado, seguramente quien nos oye entenderá lo de mi admiración por ti. Porque Ana habla 4 idiomas, ha vivido en muchas zonas del mundo y, como bien decía, sacrificó seguramente una carrera profesional que le hubiera reportado seguramente más parte económica, pero que, como bien has explicado, pues lo que estás obteniendo con esto realmente es una satisfacción personal enorme, ¿no?
2: Sí, la verdad es que tienes toda la razón. me lo dicen, sí, bueno, que sí, que, pero yo he elegido un camino y creo que es mejor vivir el camino de tu vida sintiéndote parte de un cambio que no algo mecánico para pagar las facturas, que por supuesto es respetable y es importante y necesario, pero que
1: es
2: otra elección que hace que lo otro es difícil de cumplir, la verdad. Pero es una elección por vocación.
1: Claro. Nos hablabas antes que fuiste cofundadora de la asociación de SOS Galgos en el año 99.
2: Sí.
1: Y a mí me gustaría que nos explicaras cómo nace, porque nace a partir de una circunstancia.
2: Sí, hubo una urgencia, una situación de urgencia, y respondimos. El canódromo de la Plaza España, pabellón, cerraban sus puertas y quisieron los dueños de estos 250 galgos eutanasiar sus perros. Entonces cada uno dio, entonces eran pesetas, 5.000 pesetas para eutanasiar su galgo, y hicimos una reunión de urgencia, nosotros y otras protectoras extranjeras, como también la protectora de Osona en Vic.
1: Uh-huh.
2: Y en la época estaba Pilar Rahola en el Ayuntamiento de Barcelona. Y ella pues tuvo mucha fuerza en la decisión definitiva, que era de no eutanasiar los perros y de utilizar ese fondo para alquilar una masía en Vic, y ahí pues se alquiló, se llevaron los 250 galgos ahí. Nosotros personalmente adoptamos a la más hecha polvo, que era Scooter. Y un poco por compromiso, porque dijimos, pues claro, vamos a coger uno también, pero no sé si seremos aptos para ser su adoptante.
1: ¿Pasasteis la prueba?
2: Podremos darle una vida digna, pero es mejor que ninguna.
1: Claro.
2: Y es cuando nos dimos cuenta de que, bueno, son perros grandes, pero nosotros también somos grandes y vivimos en un piso.
1: Uh-huh.
2: Es el nivel de energía que importa, que es muy baja del galgo. Y estos galgos eran más grandes que el galgo español. Estos galgos eran galgos irlandeses. Es otra raza.
1: El greyhound.
2: Muy, muy musculosa, muy, bueno, muy noble también. Y así que una asociación de la que estuvo participando en el rescate, que eran amigos de los galgos de Carolina del Norte, el fotógrafo de ellos vino y dijo, ¿por qué no montáis también vosotros una asociación? Y lo llamáis SOS Galgos. Digo, suena bien, tiene un buen... Sí, ¿por qué no? Y para ayudar a los otros galgos del canódromo Meridiana, que ahí habían 750.
1: Aquel era peor incluso, ¿no?
2: Perdón,
1: a nivel de volúmenes.
2: 715. Estaban siendo maltratados, también procedentes de Irlanda. Y bueno, esto era pues un ambiente muy así de... Tenían muy mala fama, estaban en muy malas condiciones. Y pues ahí seguimos, constituimos con sus estatutos la asociación, lo nombramos SOS Galgos, en inglés Save Our Spanish Greyhounds, SOS, es Salva Nuestras Españoles Galgos,
1: uh-huh.
2: Así. Y así empezó. Y no teníamos, bueno, empezaba solo entonces el internet, y hacíamos todo muy casero. Y íbamos pues al canódromo de la Meridiana y les decía al manager, vengo a buscar 4. Y nos decía, venían con 8. ¿Cuáles de los 8 queréis?
1: esto
2: y volví
1: trampa,
2: a casa con 8.
1: Claro, esto era trampa.
2: No, no podía elegir. Y llegábamos a tener muchos, muchos galgos en casa. Y era como más trabajo volver a casa que estar en el trabajo, porque era físicamente un desgaste importante y muy cansino para mí en estos días. Pero que era cuando decidimos, no, esto no puede ser a cargo de nuestras espaldas todos nosotros tenemos que trabajar de otra forma y buscaremos casas de acogida. Y así empezamos con el programa de casas de acogida y estuvimos 20 años así trabajando con claro. casas de acogida, dando pues primero el primer año 2 en adopción y luego había como un boom y la gente venía para ayudar, realmente para ayudar. Ahora el perfil ha cambiado un poco, no solo vienen para ayudar, sino para tener un perro que va a ser adecuado para ellos, porque son muy tranquilos.
1: Y, claro, yo te quería preguntar precisamente, sí. que es una cuestión que muchas veces hay muchas personas que no conocen, y me gustaría que explicases cómo son estos galgos, sí. cómo es que este perro tiene la imagen de corredor, de estar todo el día corriendo, sí. y los que los conocemos sabemos que eso no es verdad, pero a mí me gustaría que tú lo explicases.
2: Sí, bueno, algunos galgos pueden dar la impresión de ser muy distantes y fríos, pero en realidad son muy de la familia y muy de una sola persona. Entonces es como un poco como la película Avatar, mm-hmm. que se acopla a ti. Es como parte de tu cuerpo el galgo casi, porque hay una empatía que como la que tienes con un caballo, con un loro. Es como no te irá a buscar la pelota, pero será tu compañero, muy fiel. Entonces son muy silenciosos. No, podríamos tener aquí 10 y no se oirían. Son como gatos grandes. Duermen mucho y, bueno, tú tienes 2. Sí, cuéntanos cómo son.
1: Duermen mucho y hay que explicar lo del sofá, que es importantísimo, porque esta es la clave de la película, ¿eh?
2: Es cierto, podríamos tener un convenio, ¿no?, con una tienda de sofás.
1: Totalmente, totalmente, como probadores de sofá. Sí, sí.
2: Tenerlos en el refugio, desde luego. Son muy silenciosos, no tiran de la correa, te para, se para. Son como perros muy aptos para la gente mayor, para los niños, porque ellos sí que tienen miedo de muchas personas, sobre todo los hombres, por el pasado que han sufrido. Claro. Pero en los niños, los movimientos bruscos, como que no, lo reconoce la inocencia del niño.
1: Es curioso también un poco eso que apuntabas, porque la gran mayor parte de los galgos que solemos ver y que vosotros recogéis en la asociación suelen venir del mundo de la caza.
2: Sí.
1: Y en cambio, cuando salen en adopción, es como si hicieran un reset y perdonan completamente el maltrato anterior y tal.
2: Sí.
1: Y confían de nuevo en la gente, ¿no?
2: Totalmente.
1: Esto es mágico.
2: Es mágico, es la recompensa más grande que nos dan. Mm. Y los vemos así en un rincón en el refugio temblando, y luego los ves en fotos con la familia boca arriba en el sofá. Son otros, son irreconocibles.
1: Sí, sí.
2: A veces tardan mucho en cambiar y a veces no cambian. Hay alguno en el refugio que sabemos que no va a salir.
1: Que no podrá.
2: Porque no son adoptables, es una realidad. Tú no puedes forzar un ser una cosa que no quiere serlo. Entonces sí que hay algunos que son muy desconfiados y tienen el espíritu roto.
1: Uh-huh. Antes yo decía que también un poco este trabajo como todos los trabajos de una acción de voluntariado, de una acción en la que es un tema pues altruista, realmente tiene una parte también muy dura, ¿no? Sí. Yo tampoco quiero que nos regodemos en esta parte dura, pero también es importante que quien nos oiga sepa que este trabajo no es fácil, mm-hmm. porque os estáis enfrentando también a lobbies de poder, como es el lobby de la caza, sí. como son todo el tema de la legislación, que luego hablaremos más tarde, y como todo el tema también de la falta de proteccionismo en general que hay sobre sí, los animales, ¿no?
2: Sí, parece que estemos hablando diferentes lenguajes. Los líderes de este país han perdido todo sentido de la proporción. Solo parecen que estén peleándose y hablando de uno del otro mal. Y ni siquiera hablan del contenido de sus políticas, de sus campañas. Solo se pelean. Y esto es una traición a la población. Es una traición muy grande. Y el tema de bienestar animal es un reflejo, como otros temas, ¿no?, de la sociedad, que están muy, muy olvidados en este momento.
1: Porque además es importante saber que, como la gran mayor parte de ONGs, uh-huh. Sos Galgos no percibe ninguna ayuda pública.
2: Ninguna.
1: Es decir, es todo a base de...
2: No.
1: Luego comentaremos un poquito también la composición de las personas, de las entidades que os ayudan, pero que quiero decir, no hay un soporte público.
2: No hay un soporte público, y el gobierno es más... se han posicionado en contra de los galgos y los perros de caza, a pesar de las campañas que hemos hecho las protectoras para que se incluyan dentro de la ley estatal de bienestar animal. Ellos están excluidos, y entonces lo que antes había muy mediocre en cada comunidad autónoma de ley, ahora es que no hay. A nivel nacional, los galgos y podencos y los pointers y los bretones, los perros de caza, están exentos de la ley. Y esto pues disgusta bastante. Nosotros, cuando nos vienen niños de colegios, aunque sean muy, muy jóvenes, muy pequeños, les decimos, ¿y por qué está ocurriendo esto? ¿Por qué el gobierno lo permite? Y les hacemos reflexionar de lo importante que es votar cuando sean mayores, y la gravedad de no votar, porque están dejando los malos ganar.
1: Tan importante es una cosa como la otra, ¿no?
2: Sí.
1: Volvamos en concreto a la actividad vuestra. Hemos hablado de que en un inicio... la historia realmente de cómo nace la asociación es apasionante, porque parece que sale un poco fruto de una serie de casualidades, ¿no?
2: Sí.
1: Y una serie de gente que sobre todo aúna toda su fuerza para iniciar el proceso. Y en esa primera etapa no teníais un centro, con lo cual se trabajaba, como decías, con casas de acogida, etcétera. ¿Y cómo se gestionaba todo el proceso? O sea, habrá gente que nos estará escuchando que no sabe cómo un perro de un pueblo de Sevilla o de Extremadura aparece en Esplugas, aparece en Barcelona y luego aparece en adopción en no sé dónde. Entonces, de una manera muy, muy rápida, ¿podríamos explicar ese proceso?
2: Pues la gente nos contactaban y nos siguen contactando, ciudadanos que ven un galgo abandonado o saben de algún cazador que ya no quiere su perro y nos contactan. Y entonces... a la vez nos llegan pues personas que quieren dar un hogar a un galgo. Entonces, lo que hacíamos durante tantos años era evaluar el carácter del galgo que recibíamos del abandono y pues asignarlo a una familia, primero de acogida temporal, para valorar cómo era en un hogar, y luego proponerlo a la familia que quería adoptarlo. Y seguimos trabajando así, pero sin tenerlos en casas de acogida, ahora los tenemos centralizados en un lugar donde vienen la gente que quieren adoptar y hacen una prueba de 3 semanas antes de formalizar la adopción para ver cómo se adapta.
1: Claro, yo creo que esto que estás explicando es que es súper importante,
2: sí.
1: Porque al final hay mucha gente, al menos lo que yo me encuentro a veces hablando, ¿no? Hay mucha gente que piensa, bueno, con tantos perros y en cambio cuesta mucho de adoptar, ¿no? Y a veces les tienes que explicar, porque adoptar no es comprar un juguete, ni es llevarte a casa un trasto que pondrás en un rincón. Es un ser vivo que tiene sentimientos y que, como bien estás explicando, además procede normalmente de una situación dura, con lo cual la forma de trabajar de esos galgos, lo que hacéis realmente es eso, es filtrar que el futuro de ese perro, de ese galgo, sea mejor de lo que ha tenido siempre, claro.
2: Sí,
1: esta es la clave, ¿no?
2: Eso es. Y para que todo el mundo esté beneficiados.
1: Claro, tanto los adoptantes, también es importante.
2: Sí.
1: En el 2021 creo que fue, que es cuando se produce el milagro, ¿no?
2: Sí.
1: Y hay ese punto de inflexión en toda la historia en la que yo decía antes que Ana es como una luchadora de estas que donde nadie ve una pared, ella ve una puerta, ¿no? Y si no la ve, la pinta. Y en el 2021, fruto también un poco de tu cabezonería, creo que fue, empieza todo ese proyecto de un centro,
2: sí.
1: Que ha permitido dar un salto brutal a la asociación.
2: Es verdad.
1: Y
2: es verdad.
1: Explícanos un poquito,
2: sí.
1: El centro, en qué consiste.
2: Sí.
1: Hay un equipo de gente, un poquito todo esto,
2: bueno,
1: porque luego pasaremos, más adelante pasaremos,
2: sí.
1: a lo que es los proyectos y todo lo que, sí. hacéis, pero para que visualicemos, ¿qué es ese centro?
2: Pues un hombre misterioso que había leído un artículo nuestro en un periódico inglés, nos dio un talón en blanco para comprar una finca de nuestro gusto con el fin de montar un refugio.
1: Un milagro, es lo que
2: un milagro en plena pandemia. Y empezamos a buscar, encontramos sitios maravillosos, pero cuando íbamos al ayuntamiento de ese lugar nos decían, no, ahí no podéis tener protectora, ahí solo hay licencia para cazar.
1: Increíble.
2: Sí. Y, bueno, es rústico, no se puede construir ni poner una valla. O es una zona
1: urbanizable.
2: Sí, que tiene que depender del voto del ayuntamiento en cuestión. Parecían que todos eran pegas para hacer un bien y tener un centro muy necesitado, ¿no? Pero entonces este hombre misterioso perdió el interés porque pensó, pues esta gente pues no saben buscar. Pero es que no era eso, nos encontrábamos contra una pared. La administración se mostró deplorable. Ante un centro maravilloso. Pero bueno, el destino pues seguía pues adelante con un centro que tenía que ser nuestro, que era antes una residencia canina que hizo bancarrota porque la gente, al no irse de vacaciones, pues no tenían trabajo y se fueron, y el sitio se quedó libre y pudimos pues alquilarla
1: por fin
2: con condiciones de reformarla porque estaba en unas condiciones muy muy pobres, y gracias a unos sponsors maravillosos, la Fundación D, también la SPCA International, y Greyhounds in Need, que nos ayudaron un montón y nos siguen ayudando, estos tres nos siguen ayudando, pues pudimos reformar el lugar y ahora es un sitio precioso.
1: Fantástico.
2: No es ni demasiado pequeño ni es demasiado grande, hay una buena rotación de perros que entran y salen. El 70% de los perros encuentran hogar en Cataluña, el 30% en Estados Unidos. A través de ONGs como la nuestra,
1: uh-huh.
2: Ahí no van a particulares directamente, van primero a casas de acogida a través de la asociación en cuestión que nos, uh-huh. ayuda. Que está en Miami, hay otro en Chicago, hay otro en Colorado. Y es una pena que tengamos que mandarlos tan lejos, es cierto, pero es una gran ayuda.
1: Claro.
2: Y van a hogares fantásticos.
1: Bien, pues seguimos hablando con Ana Clemens, cofundadora y directora, y yo diría que alma de SOS Galgos, de la ONG. Quizá, yo creo que ya ha quedado bastante claro un poco cuál es todo el proceso de nacimiento, de crecimiento, y ahora estamos hablando ya de un punto de inflexión importante, que es ese centro que le permite a la asociación, por lo que has explicado, un giro completo en su actividad, ¿no? Entonces, también me gustaría que explicases un poquito cómo se compone ese centro. Es decir, sois un equipo de gente que trabaja, voluntarios, ¿cómo es el día a día de ese centro?
2: Sí. Pues tenemos dos personas que trabajan a tiempo completo ahí en el refugio, alimentando, medicando, limpiando, entre semana. Luego otra persona haciendo esto también los fines de semana, y que es Eli. O sea, las dos primeras personas son Sara y Vanessa, y luego hay Eli, y hay la coordinadora de adopciones y rescates, que es Silvia, y Julia, que también está siempre. Es una persona maravillosa que cubre los turnos, que cuando viene pues da fiesta a algunas para que estén, por ejemplo, en casa cuando los hijos están de vacaciones. O sea, un equipo de una calidad humana excepcional. O sea, tenemos un equipo fabuloso. Luego tenemos el veterinario, el doctor Albert Sordé, que lleva desde el inicio, es uno de los fundadores de la asociación, que es nuestro veterinario de confianza y tiene un ojo clínico fabuloso. Lleva pues desde el 87 trabajando como veterinario, entonces tiene y bueno, él pues hace todo el trabajo necesario. Cuando los perros están muy mal, los consigue remontar, increíble. Pero la mayoría son castrados en el sur. Cuando son rescatados, los metemos en residencia canina en Sevilla, a la espera de venir a nuestro centro. Y ahí la veterinaria de nuestra confianza ahí los vacuna, les pone el chip y los castran para que aquí no estén en celo o que no están sufriendo un postoperatorio con la campana, y esto está todo hecho. Gastos veterinarios tenemos muchos, residencia canina tenemos muchos, porque aunque nos cobran 5 euros al día por tenerlos ahí en residencia canina en Sevilla, hay veces que tenemos 70, 80 o 90 perros y estamos hablando de 10, 11, 12 mil euros, 12.000 euros al mes en hotel de perros que no conocemos, pero solo para que tengan un techo. Y ahí igual más o menos de gastos veterinarios. Entonces ya estamos hablando de más de 20.000 euros al mes solo ahí, a perros que no hemos conocido, gracias a los que dan un euro al mes, a los teamers, a los socios que dan 10 euros o 30 euros al mes. Y tenemos entonces trimestrales, semestrales y anuales de socios. Y tenemos de internacional, de PayPal, que dan también. Todo es un poquito aquí y allá, pero no cubrimos gastos. Siempre estamos sufriendo con dónde vamos a conseguir los fondos para cubrir. A veces son 38, 42 mil euros al mes que estamos gastando. Y entonces esto sí que es durísimo para el alma. Bueno, para mí personalmente yo lo paso muy mal, porque claro, tenemos 5 personas a sueldo, que con el sueldo mínimo legal, la Seguridad Social nos castiga con 3.500 euros al mes, que es nadie de nuestro equipo gana eso, pero el Estado nos no entendemos cómo el Estado no nos ayuda a las ONGs.
1: Esta es la parte
2: el
1: quizá más dura, ¿no? De aceptar.
2: Es feo hablar de esto, pero sin los pilares del personal no se podría mantener de pie con voluntarios, porque los voluntarios tienen sus propios trabajos y vienen y son muy importantes los voluntarios porque dan esta atención extra que los perros necesitan,
1: claro,
2: que es calidad de mimos, sacarlos a pasear, que apenas llega una persona a cuidar de 45 galgos, limpiar, sobre todo la mañana, por la mañana limpiar toda la caca, medicar, alimentar, claro, todo tiene que hacerse rápidamente y a veces no hay tiempo para, se tiene que fijar, por supuesto, en si alguno tiene alguna lesión o no come. Pero los voluntarios pasan por una formación porque, claro, date cuenta que cualquier cosa nueva ellos pueden espantar y entonces si no hacemos todos las cosas de la misma forma, algún galgo puede no comer aquel día por miedo. ¿Este quién es? ¿Sabes?
1: Hay un protocolo, me imagino, que bastante, bastante estricto en el sentido precisamente de que ese orden se mantenga, ¿no?
2: Sí.
1: De hecho, yo que he estado en el centro y he estado en otros centros y en otras protectoras, lo que sí que se respira sobre todo es paz. Se respira orden, se respira el momento ese de los voluntarios, si me permites, es un poco como los tíets que van a ver a los sobrinos, ¿no? Y los sacan a pasear y les compran el helado y les dan... ¿Sí?
2: Sí,
1: ¿es así?
2: Sí, sí, es así.
1: Ese momento de juego, ese momento,
2: exacto,
1: de distensión, ¿no?
2: Sí, les va bien.
1: Y esa parte supongo que también es muy, muy importante, ¿no?
2: Sí, sí.
1: Aparte,
2: sí,
1: de la labor que hacéis las personas que estáis realmente cada día, sí, trabajando, sí, y de forma...
2: Tenemos la Ruth, que es la coordinadora de los voluntarios, que forma a la persona interesada en venir frecuentemente al refugio y da unas pautas, es un par de horas de formación y luego esa persona puede venir cuando quiere entre semana en el horario que tenemos abierto, que es de 8 a 12 y de 5 de la tarde a 9 de la noche.
1: Porque estamos hablando, Ana, que en este momento, por ejemplo, en el centro, ¿cuántos perros? ¿Hay entre galgos, podencos?
2: Pues ahora mismo hay unos 39.
1: 39.
2: Caben 45 máximo.
1: Y luego hay que contar cuando llegan de fuera, ¿no? Que,
2: sí,
1: tienen ese periodo de cuarentena.
2: Sí, etcétera. Hay una zona de un parque de cuarentena y unos cheniles de cuarentena. Sí, sí, sí. Los cheniles que no son de cuarentena tienen siempre la puerta abierta y como un patio, o sea, y están agrupados en grupos de 2, 3 o 4 galgos, según su personalidad, que,
1: claro,
2: se lleven bien. Porque cuando no se llevan bien, pues hay tensiones, como los humanos.
1: Claro. Y luego hay la habitación del pánico, que esto no te lo esperas, pero es la de los gatitos. ¿Qué pasa con esa habitación de los gatitos?
2: Sí, tenemos gatos en adopción también. Y son gatos muy sociables en una habitación arriba, que sirve para cuando la familia quiere, pues, conocer un galgo, estar un rato con él o ella. Y también para que los gatos tengan un sitio donde esperar un hogar y para que podamos probar el galgo que hay ahí, los galgos que hay, con los gatos para ver si son aptos para convivir con ellos o no.
1: Claro.
2: Entonces vamos con cuidado y vamos mirando si tiene miedo. Hay galgos que los tienen miedo y la mayoría, de hecho, que tenemos ahí son recuperados del abandono por no haber querido cazar.
1: Claro.
2: Entonces, muchos son buenos con los gatos. Hay los que no, los que quieren ladrar y se relamen, pues ni hablar.
1: Y
2: pero
1: al
2: menos
1: salir.
2: Saberlo antes.
1: Claro. Fíjate que es importante, yo voy refrescando un poco mensajes, ¿eh? Has lanzado un mensaje antes en el que decías que hacemos un estudio primero del galgo, primero del perro, para conocerle, para saber sus características, luego de la familia posible adoptante, para que realmente haya un match entre ellos, ¿no? Que,
2: sí,
1: que funcione, porque lo peor sería volver a tener otro abandono. Y incluso llegamos hasta el extremo de hacer estas pruebas con gatos para ver cómo funcionan. Incluso hablaremos ahora también con niños, porque también es un factor sorpresa, ¿no?, para la vida tranquila de los galgos, y que realmente es muy interesante. Yo creo que podemos dedicarle un buen ratito ahora, si te parece, sí, a hablar de una cosa que creo que es la más importante de todo lo que estáis haciendo ahora, que son los proyectos. Todos estos proyectos que van vinculados a la ONG y sobre todo al centro, y del que tú eres promotora en varios de ellos. Ya nos has dejado ir al principio uno, que era, por tu condición de educadora infantil, ese proyecto educativo, y que yo lo pondría en el centro de todo porque me parece el más potente. Es decir, pues si queremos salir de maltrato animal, si queremos reconocer bienestar a esos seres, lo primero es trabajar el futuro, sobre todo, ¿no? Exacto. Entonces, si te parece, podemos empezar a hablar, por ejemplo, de eso, del proyecto, ¿sí?, educativo que hay en el centro.
2: Pues sí, yo creo que es súper importante, más que nada, porque la única forma de cambiar la situación es cambiar las mentalidades y las personas, porque son las personas que están creando ese problema. Y entonces, si estamos trabajando las mentalidades, también la empatía y el respeto hacia los demás, esto salpicará en el trato hacia las personas también. Y estos niños, cuando sean adultos, serán personas más cívicas, y contribuiremos hacia la reducción de crimen, esperemos.
1: Seguro,
2: ¿no?
1: Seguro.
2: Y esto es el objetivo. Entonces, hacemos, pues es un programa educativo muy, muy creativo, muy interactivo. El detonante del taller es un vídeo muy cortito con un proyector contra la pared de la clase, que hay dos aulas, de un rescate. Y es muy bonito, es muy artístico, pero también te llega al corazón, y ya a los niños ya les captas la atención. Y luego hablamos de quién tiene perro y quién no, y qué hay que darles para ser felices. Entonces hablan de la comida, hacemos unos juegos de que tienen en grupos de poner un concepto en un lugar adecuado. Por ejemplo, pues vacunas, pues cuidados veterinarios. Bueno, tienen que asignar lo que tienen en la mano con un concepto que hay. Y luego hablamos, pues, de otras cosas, ¿no? De la tenencia responsable, y hacemos un juego de rol en que una persona adopta un galgo, que está ahí, siempre hay un galgo en la clase, y lo lleva al veterinario, va con su bata al veterinario y su fonendo y su vacuna, y sacan sangre, todo de imaginación.
1: Un juego de rol.
2: Sí. Y luego, pues, por los petardos hablamos también de San Juan, que puede pasar. Se espantan, y hablamos también de la incultura, ¿eh? De cómo algo tan ofensivo que es el ruido puede crear ataques de corazón, no solo en los animales, en los perros, sino también en los pájaros que tienen sus nidos, que quiénes somos nosotros para romper la paz de los demás, ¿no? Hablamos de esto.
1: ¿Qué edades suelen tener los alumnos que pasan por ahí?
2: Pueden tener 6, 7, 8, 9, hasta secundaria tenemos.
1: Imagino que el mensaje también es un poco distinto en función de la edad, ¿no? Cambia, se adapta al contenido.
2: Todo se adapta, sí, sí, sí. Y, por ejemplo, a los adolescentes, pues trabajan en grupo.

0: www.ecoturismo.org, la web, y ahí está todo explicado. Y los colegios vienen, sí, de 50 en 50. Y entonces son cuatro grupos. Somos dos profesoras y hacemos dos grupos. Y los otros dos grupos se esperan fuera y el resto del equipo hace como una pasarela de galgos en adopción y explica su rescate, cómo es, qué necesita. Y entonces los niños pues están motivados para hacer un proyecto de ayuda para buscarles hogar en su círculo de conocidos y familiares una vez en casa. Y luego hacemos un cambio. Ellos hacen pues el taller y los otros ven los galgos en adopción. Los leen también, vienen con un cuento, que es todo un cuento igual, se llama Bonito el héroe, y es sobre Bonito el galgo que rescata un perro que se había escapado durante San Juan por los petardos. Y entonces le leen a los galgos en los cheniles ese cuento. Y son grupos de niños que los leen. ¿Qué hay de bueno en esto? Están trabajando la lectura, sobre todo los de 6 y 7 años. Los galgos no se sienten asustados porque no están siendo mirados. Los niños están leyendo abajo en el libro, entonces no se sienten intimidados. Esto es muy bueno. Se relajan y los niños también viven en una situación más natural.
1: Claro.
0: Sí.
1: Realmente es un proyecto, yo diría que innovador, porque sí que es cierto que hay otras actividades que puedan tener algo parecido, pero por todo lo que estás explicando, realmente, ¿cuántas escuelas pueden pasar?
0: Pues el año pasado, pasaron 280 alumnos. El año anterior, casi 400, pero es porque no pueden repetir 2 años seguidos.
1: Ah, claro.
0: Entonces seguramente aumentará el año que viene y el siguiente aún más. Vamos creciendo.
1: Esto sí que es sembrar a futuro, ¿no?
0: Sí, yo creo que sí.
1: Sí, seguro.
0: Yo creo que sí.
1: Yo quería destacar ese proyecto porque de todo lo que he visto que hace la asociación me parecía, como te decía, uno muy potente, ¿no? El principal es el de rescate y dada en adopción, que es la esencia, pero como un trabajo realmente de educación de generaciones futuras, hay que solucionar ese tema, ¿no? Hay que cambiar esa mentalidad que todavía, por desgracia, sigue existiendo, ¿no?
0: Alguna voluntaria adulta que tenemos que viene al refugio nos recibió pues en su colegio y tenía 12 o 13 años cuando iba a su colegio con los galgos y se acuerda.
1: Claro, porque antes hacíais.
0: Tiene 20 y pico de años.
1: Y antes se hacían increíble. Esas salidas también a los colegios, ¿no?
0: Bueno, nosotros íbamos a los colegios.
1: Claro. Sí. Claro, claro.
0: Y bueno, ahora algunos de ellos son socios y se han independizado. Es curiosísimo. Curiosísimo, es bonito.
1: Todo un ciclo de vida.
0: Sí.
1: Hemos hablado en dos ocasiones del voluntariado. Decías la importancia que tiene y yo también me gustaría destacar, aparte del voluntariado, creo que también recibís actividades con empresas de tipo team building, ¿no? Y colaboraciones de este tipo, ¿es así?
0: Sí, es así. Ofrecemos un programa en que las empresas pueden enviar sus empleados a ayudar. Entonces es una forma de que nosotros les ayudamos a ellos y ellos nos ayudan a nosotros. Están, por ejemplo, toda una mañana, cada empleado da 50 euros y es todo un programa. Hay una visita guiada, una explicación, un poco como visitar un museo, una visita guiada y luego que ellos mismos pueden pues tener las manos en la masa y ayudar. Entonces es muy interesante y gratificante. Y bueno, luego hay empresas que nos contactan, que quieren ayudar. Por ejemplo, hay un vino que si tú vas al Condis o al Spar o a La Sirena, puedes encontrar un vino muy bueno y muy asequible, que es el Perro Flaco. Y es el dibujo de un galgo sobre el verdejo, ahí ahora el río.

0: Hoja y semidulce son muy buenos y muy bien de precio, pues por cada botella vendida nos donan unos céntimos y es con esta ayuda pues podemos seguir ayudando a salvar vidas. Es increíble la cantidad de botellas que venden, o sea, hace pues en unos días vamos a recoger casi 4.000 euros de esta empresa, Moacin Wines, que es el
1: Es una empresa flaca, es una empresa de flaco, aquí, de Cataluña.
0: Sí, de Manresa, y nos ayudan, es fantástico, fantástico. Entonces es muy bonita esta colaboración.
1: Aprovechamos desde aquí también, ¿sí?, por si nos escuchan empresas que crean que puedan colaborar de esta forma parecida, pues que sepan que es una forma importante de ayudar.
0: Es muy importante y lo valoramos muchísimo. También hay una empresa que es la desayunería, que están en varios puntos en España, y ellos han donado un euro por cada ración del Silver Donor, lo llaman. Y esta vez nos han ayudado a nosotros con 1.750 euros. Entonces estamos muy, muy contentos. Y sí, la verdad es que todo es muy necesitado.
1: Bueno, de hecho, por lo que comentabas antes, también un poco de los gastos que supone toda esta estructura, que al final es una estructura, como decíamos, no para un beneficio económico, sino para absolutamente un fin completamente altruista. Contar con estas ayudas supongo que es importantísimo, que es clave. Claro. Y después también tenéis otras ayudas que has nombrado también al inicio, que yo creo que es importante que quien nos oiga conozca, que SOS Galgos no solamente es una entidad que está trabajando desde aquí con toda la importancia y todo el volumen que hacéis, sino que hay entidades, como decías antes, de Estados Unidos, de Inglaterra, que ayudan de forma habitual y, por tanto, quiere decir que están dando también importancia al trabajo que hacéis, ¿no?
0: Sí, mucho. Like Greyhounds in Need nos ayudan con recursos educativos también y es fantástico. Fantástico. Peluches para regalar a los alumnos que vienen, pues fichas que utilicemos, bueno, muchísimos recursos. Y también la SPCA International, la Fundación D es nuestra salvavidas. Es increíble. Pero sin los socios no podríamos tirar adelante. Tenemos que ser varios.
1: ¿Cómo puede ayudar una persona que nos esté escuchando y que entre en la página web, en sosgalgos.org,
0: sí,
1: o que entre en sus redes sociales y que os vea, sí, y quiera participar? ¿Cómo puede hacerlo?
0: Mira, lo más fácil es entrar en www.teaming.net, que es una plataforma declarada de utilidad pública, que apoya a las ONGs. Entonces tú nos puedes buscar SOS Galgos ahí en teaming.net y donar un euro al mes. Y de ese euro recuperas a fin de año el 80%, o sea que estás donando en realidad 20 céntimos al mes. Es que no cuesta nada. Sí que da mandra ponerse cuando todos tenemos tanto que hacer, lo reconozco, pero es un día te dices, voy a hacerlo y marcas la diferencia.
1: Bueno, al final, como decías, es un desembolso de 12 euros al año,
0: sí,
1: y que multiplicado por miles de personas, evidentemente, es una ayuda importante.
0: Exacto.
1: Imagino que también lo has comentado antes, el tema de los socios.
0: Los socios, y recibes un boletín mensual para saber en qué se destina el dinero donado y qué actividades hacemos, qué perros han sido salvados, qué proyectos se han hecho, realizados. Del teaming, claro, cuando tú donas un euro, no hay una casilla donde puedes poner tu email, entonces es difícil para que nosotros enviamos el boletín, es solo por esa razón.
1: Claro.
0: Entonces, si te quieres mandarnos un email a info@sosgalgos.org después de haberte hecho Timer, pues te mandamos el boletín mensual que hace Gemma también, que Gemma es de San Just y trabaja en una IPKI en San Just y trabaja en comunicación y nos hace súper bien el boletín mensual.
1: Una cosa importante que destacar es que habitualmente todas las entidades, ONGs, fundaciones suelen tener la mejor de las intenciones. Y a veces lo que sucede, por la experiencia también que yo tengo un poco en mi vida, es que suele perderse un poco energía porque pues no se suma demasiada talento, por decir algo, demasiadas capacidades, ¿no? Gente que tenga realmente cualificaciones profesionales y que pueda ayudar. En el caso de Sos Galgos, lo que has explicado ya antes, aparte de la magia de todo lo que se hace, también creo que es la suma de mucho talento, ¿no? De muchas personas que desde diferentes ámbitos estáis ahí aportando
0: y tanto,
1: que hace que esto tenga hace 25 años de historia y que por lo que veo cada vez va un poco a más, va más, ¿no?
0: Va más, yo creo que sí. Mira, tu ayuda hoy está haciendo eco de esta situación. Y te lo agradecemos enormemente.
1: Yo bueno, yo siempre digo que este es un programa pequeño, pero hecho con el máximo cariño y que gracias a Esplugas FM somos nuestra voluntad es un poquito, sobre todo eso, hacer llegar conocimiento, decimos siempre, ¿no? Que la gente que nos escuche al final del programa tenga una opinión igual o distinta de la que tenía, pero sobre todo que haya aprendido algo por el camino, ¿sabes?
0: Sí.
1: Esta es un poquito la idea. Entonces, vamos a iniciar con Sos Galgos, vamos a iniciar un poco un proceso de programas donde vamos a invitar a ONGs de diferentes ámbitos.
0: Qué bien.
1: Porque pensamos justamente eso, que el dar visibilidad a la gente que quiere cambiar el mundo. Esto es clave.
0: Totalmente.
1: Entonces, te agradezco tu agradecimiento, pero que el mérito es absolutamente de hacer llegar ese mensaje, ¿no? De que se pueden hacer muchas cosas. Hemos ya dejado claro que no es necesario hacer de voluntario en el centro, que se puede ayudar aportando pues como Timer o aportando simplemente pues como socio, implicándose en actividades. Y
0: animar a la empresa para la cual trabajas de venir y pasar una mañana en Sos Galgos también.
1: Claro. Esto es un tema que además yo creo que hoy todas las empresas de un cierto nivel tienen dentro de su un poco de su ADN el tema del voluntariado, el tema del compromiso social y bueno, hay gente que se dedica pues a otros caminos, ¿no? A personas o a otros temas, pero también es importante que me gustaría hacer llegar el mensaje de que estamos hablando también de una raza que es autóctona, sobre todo de aquí de España en este caso, que la labor que hacéis es una labor durísima porque es un poco David contra Goliat, ¿no? Es decir, ¿cuántos? Este sí. Es un dato que no hemos dado antes. ¿Cuántos galgos se estiman que se abandonan al cabo del año?
0: Es una buena pregunta. Mira, hay falta un trabajo de campo de encuesta, pero sabemos que hay 12.000 cazadores galgueros licenciados y que la gran mayoría no quieren alimentar a sus perros cuando se acaba la temporada de caza, mientras esperan que empiece en septiembre y acaba en febrero. Entonces, de los 12.000 galgueros no tienen un galgo cada uno, no son 12.000 galgos, tienen 10 o 20 o 30 y cada X temporada pues nos dicen, mira, el círculo de galgueros de ese pueblo de Valladolid quieren dar a sus 15 galgos. Esto es un día solo. Entonces estamos hablando de miles y miles de galgos, fácilmente 50.000.
1: Es una estimación bastante real, ¿no?
0: Sí, porque para ellos son herramientas que sirven o no sirven. No tienen sentimientos esta gente, no tienen escrúpulos. Es curioso, es claro, ellos van a cazar, van con el ánimo de salir fuera, no hacer fotos para admirar la belleza del animal, van para quitarle la vida. Ya de por sí no hay algo que esté bien ahí en esta mente. Y partimos de una persona que no tiene valores y tiene una falta de empatía, no solo hacia los animales de el jabalí y la liebre, pero tú miras en Denia el otro día, perseguían al toro hasta el río, hasta el mar, y venga a tirarlo al mar hasta que se ahogase. ¿Qué tipo de humano hace eso? ¿Y qué tipo de ayuntamiento promueve eso? Es que es indignante. La sociedad en que vivimos está muy enferma. Uh-huh. Y los ayuntamientos se suman, los políticos se suman por normalizarlo. Y los medios de comunicación se suman por glorificar los toreros y la familia de los toreros como si fuesen
1: héroes,
0: celebridades. Es deplorable. Y por eso es tan urgente hacer centros educativos para promover el bienestar animal, no solo aquí, pero sobre todo en zonas de caza. Perdona que me enfado.
1: No, al contrario.
0: Es que,
1: aquí estamos para lanzar un mensaje de realidad, no para pintar. Estos días, aprovecho para hacer un inciso, estos días he visto por televisión un par de programas de adopción de animales, de perros, y bueno, conociendo como conozco este tema, me ha indignado un poco, ¿no?
0: Sí.
1: Porque aparecen en televisión unas imágenes de unos centros que parecen unos resorts de lujo, donde todos los animales son magníficos, toda la gente tal, hay recursos, hay 8 personas o 9 atendiendo a la gente que viene a adoptar, cada uno hace un papel, y yo claro, imaginando esto en la realidad, pensaba, esto es imposible, porque fíjate que con las cifras que tú has dado, si fuerais una empresa privada, habríais cerrado ya hace tiempo.
0: Sí,
1: No sería posible tirar para adelante,
0: no.
1: Porque los recursos se comen perfectamente con todos los gastos que hay tan tremendos, ¿no? Y por eso decía, también yo me pongo un poco enfadado ahora con esta indignación de ver ese tipo de programa que promueve algo que nos une, que es la adopción y el cariño hacia los animales, pero desde una visión absolutamente que creo que no es real, ¿no?
0: No, lo bonito hubiera sido ir a las diferentes protectoras y realmente filmar las adopciones en cada uno, porque ahí sí que da valor a nuestro trabajo, no
1: claro.
0: Como si fuese un teatro,
1: claro.
0: Reality show.
1: Pues Ana,
0: en fin.
1: Tengo una mala noticia que darte.
0: Dime.
1: Y es que estamos llegando al final del programa.
0: Qué pena, yo creo que podríamos hablar todo el día, toda la noche.
1: Sí, pero yo creo que no nos tendrían tanta paciencia los oyentes, entonces yo ahora, sabes que en este final te comenté un poquito cuando hablábamos del programa, estoy haciendo una pregunta final en la que queremos saber la Ana Clemens de hoy, con toda tu experiencia vital, con todas tus experiencias también personales. Si tuvieras que hablarle a la Ana Clemens de 15 años, que seguro que sería igual de guapa que ahora, ¿qué le dirías en aquel momento?
0: Uy, yo creo que si hubiera sabido que sería una activista tal como soy ahora, hubiese dicho, Ana, ten más fe en ti misma. eso es. Yo creo que sí, todos podemos ser una voz y cuanto más joven, pues a más gente llegas.
1: Importante, ¿eh? Acabamos el programa, primero de todo, darte las gracias.
0: A ti,
1: porque yo
0: a vosotros.
1: Creo que ha sido muy interesante conocer el nacimiento, el desarrollo y sobre todo el futuro que aporta la asociación con todo lo que estáis haciendo. Y también para acabar, pues normalmente acabamos con una canción que escoge nuestra invitada, en este caso nuestra la persona convidada.
0: Espero que os guste.
1: Y tú has escogido una canción que se llama Angel, que es de una cantante, Sara.
0: Sí, McLaglen.
1: ¿Y por qué?
0: ¿Por qué? Porque la fragilidad y la belleza de su voz para mí refleja la belleza y la pureza del alma del galgo.
1: Tremendo. Pues muchísimas gracias. Con esta frase final de Ana Clements y de como representante de esos galgos, acabamos el programa de hoy escuchando la canción Angel. Y ya sabéis que seguiremos en breve pues con nuevos programas cada 15 días, cada miércoles a las 6 de la tarde. Luego en la plataforma iVoox podréis escuchar el podcast. Y sobre todo, un poco recordando lo que le decía yo antes a Ana, lo que queremos es tocar fibra. Queremos que cada vez que acabe el programa y lo escuchéis, todos tengamos un momento de reflexión para valorar lo que hemos oído. A veces será algo más divertido, a veces será algo pues simplemente más de pasar el tiempo, y a veces, como hoy, pues es un tema que nos toca muy de cerca. Gracias.
0: Muchas gracias a ti, a vosotros.